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0: 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A los cuatro.
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0: pasos nada más del estadio donde este domingo van a jugar España y Argentina por el título de campeón del mundo. España buscando su segunda estrella, Argentina la cuarta en su camiseta, y tengo al lado a uno que es dueño de una de esas estrellas, o por lo menos contribuyó a que una de esas estrellas esté en la camiseta, el campeón del mundo, Jorge Burruchaga. Qué gusto recibirte ya en Nueva York, Burro.
1: Hola, Daniel, un gusto estar acá, participar de este programa de fútbol de primera para todos nuestros oyentes y contarle un poco lo que va a poder pasar el domingo.
0: ¿Qué puede estar pasando en esa concentración, Burro? ¿Cómo piensas que pueden estar viviendo estas horas, independientemente de que sea una generación distinta, que no están en la concentración de la América, donde no había manera de comunicarse, sino que tienen mil maneras a la mano de tener contacto con el mundo?

0: Pero ¿cómo piensas que desde dentro se puede estar viviendo?
1: Ni hablar con nuestra época, ¿no? Había una cabina de había que comprar cócteles para poder hablar. Maradona y Bochini hablaban todos los días.
0: O sea, acaparaba el teléfono, Diego.
1: Diferente, ¿no? Ahora. Mirá, yo creo, y por haber ya jugado una final, ¿no? Esta camada que con Leo, el anterior mundial, Di María y Otamendi, que eran los más grandes. Acá quedó Leo y Otamendi. Otamendi un poco relegado, Leo con toda su experiencia. Y los chicos que digo yo, los soldados que tenía que tener Messi, que son estos, que le vuelve a dar una final de Copa del Mundo. Me parece que tiene que haber una cierta tranquilidad, seguridad, porque también pensemos que Argentina no jugó bien en gran parte del Mundial. Tuvo las salvadas mágicas de Messi, que fue determinante en cuanto yo decía las 10 pinceladas que podía hacer, a las 20 que hizo en Qatar, y fueron determinantes. Y el otro día con Inglaterra, por ahí el segundo tiempo mejoró, porque Inglaterra hizo todo mal para que Argentina mejore, pero está en deuda de un gran partido. Yo creo que en un gran partido desde el arranque al final. Pero en cuanto a lo que vos me preguntás, yo estoy seguro que están tranquilos, convencidos. Así todos llegaron a una final, no es fácil repetir una final, cuesta mucho, todos le querían ganar a Argentina aquí. Había un peso enorme con las demás selecciones que eran buenísimas y quedaron afuera. Así que como objetivo yo creo que está cumplido, ahora te queda el último partido. A veces decimos, cuando por experiencia, que el primero es el más difícil, el último vos jugás la final. O sea, la final eso te lleva a remover todas las tripas, el orgullo, la gana, el deseo. Y pienso que Argentina va a estar a la altura contra un rival que de alguna manera se parece, ¿no?
0: Bueno, vamos a escuchar a Lionel Scaloni y sus reflexiones post partido, una victoria importantísima contra Inglaterra que lo puso en esta segunda final consecutiva para Argentina.
2: No, hemos tenido un montón de dificultades a lo largo del Mundial y uno piensa a lo mejor que uno pone excusa. ¿Viste? Cuando yo decía, y pasamos momentos difíciles, hay un mes y medio atrás era complicado entender que podíamos estar en una semifinal. Yo creo que el peor momento sin duda fue los días anteriores de dar la lista. Estábamos en una situación difícil, y esto para nosotros es lo que nos gusta, un partido de fútbol, dirigir, la sensación de esa de estar atento, bueno, lo que hicimos toda la vida al final, pero todo lo otro, lo ajeno al fútbol, la lesión y todo eso, creo que, y como grupo también nos hizo más fuerte, porque al final tenés que confiar en ellos, tenés que confiar en que ellos te dicen que van a llegar, que van a estar bien. Entonces yo creo que una vez que cerramos la lista y le dimos la derecha a ellos, que confiar en que iban a estar bien, yo creo que ese fue el quiebre de todo, porque al final ellos salen a la cancha y dicen, yo no puedo no dar todo por mi compañero si yo vine acá y me subieron a este barco, no estando al, no sé, alguno al 60, 70, alguno al 90, alguno al 50. Pero entonces yo creo que el quiebre como grupo fue cuando cerramos la lista y dijimos, somos esto y vamos a lo que sea. Bueno, es que de verdad te lo digo, corazón, no es que me mueva a mí ganar, me encantaría salir campeón del mundo, me encantaría, ¿cómo que no? Pero no me va a mover eso. He pasado un montón de cosas en nuestro último año para preocuparme si gano o no gano, si soy exitoso por si gano o somos exitosos por si ganamos. Yo creo que lo más importante es cómo afrontar las situaciones. Y cómo lo hemos afrontado este último tiempo, a mí me parece una demostración increíble. No me preocupa como que piense la gente de mí, ojalá que piense algo bueno, pero no nunca me preocupó, como el otro día me preguntaron de las críticas y todo eso, no me preocupa. Me encantaría que no habría, claro, pero que no, siendo entrenador de la selección, ¿cómo no te van a criticar? Seguro que sí, porque es normal, todo el mundo habla, opina, pero no me mueve, sinceramente, no me mueve. Me muevo de preocuparme en lo mío, que los chicos salgan bien a la cancha y que entiendan que siempre hay un mañana, o sea, que al final, ¿qué problema hay? Y te digo más, si salimos campeón del mundo el lunes, que seguí otra vez. Es que al final es esto, y si no salimos también. Es un poco la historia que nunca va a acabar. Pensar en hacerlo lo mejor posible. Eso yo creo que es algo increíble que tiene este equipo y que todos se van sabiendo que han dado el máximo. Bueno, Luis, además de haber sido mi profe en el curso de entrenador. Yo tenía una particular relación con él, porque la verdad que me gusta su cercanía y casualmente hoy nos encontramos en una final y recuerdo en Qatar, después de un foro de entrenadores, cuando nosotros ya éramos campeones del mundo, yo tuve una linda charla con él, hablamos de cosas que yo creo que a él le ha servido, y no es por ser arrogante, sino en el buen sentido lo digo, y que ha llevado a cabo su selección de una manera brillante. Me pone contento, la verdad, por él, y aparte todos saben que yo vivo en España, tengo familia española, pero el domingo, lo siento, vamos a intentar ganarles. Para, déjeme terminar. Pero respeto máximo y le doy la enhorabuena porque, pues, no solo cómo juega, sino el comportamiento que tienen. La verdad que va a ser un lindo partido de fútbol y ojalá los españoles estén contentos que Argentina está en la final, que tantas alegrías le ha dado Leo Messi a ese país jugando tanto tiempo. Espero que sepan entender la gran diferencia de este jugador, que para mí, ¿qué más tiene que hacer para ser el mejor futbolista de la historia? Ya no hay ningún tipo de dudas. Así que España también lo disfrute, porque yo sé que lo quieren, no todos los españoles, pero gran parte de España lo quieren. Así que nada, saludo grande.
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0: Bueno, Burro, además de haberlo vivido como jugador, eres entrenador. ¿Cómo se enfrenta esta España?
1: A ver, como lo dijo Leo, y son sentidas las palabras. Vos vemos en algunos personajes de entrenadores que te empiezan a hablar de una cosa a la otra y vos decís, ¿este qué dice? ¿Para quién juega? Si juega para él, para el equipo, para lo que el objetivo. Él es muy acorde a su racionamiento y sobre todo lo que todos sabíamos, y yo lo venía diciendo con todos ustedes. Él se le iba a jugar por los que lo llevaron a ser campeón del mundo y los que creía que llegaba más allá, que los jugadores determinaban, estoy bien, estoy mal. Y ese ojo clínico que tiene que tener un cuerpo técnico de saber si te dice la verdad o mentira. Y lo demuestran las formaciones, ¿no? En las formaciones y tantos chicos que vinieron a jugar su primer mundial. Y sobre todo Palacio. Yo digo, Palacio fue a los dos mundiales y no ha jugado todavía ni un minuto. Y es campeón del mundo y va a volver a salir campeón del mundo quizá el domingo. Pero bueno, eso es lo que los entrenadores en algún momento confiamos en ciertos jugadores en estos tipos de partidos. Pero el partido yo creo que, no creo, son dos equipos que juegan a través de la pelota, de tener la pelota, de manejarla. Argentina con un ritmo, me parece, un poco más lento del que España demostró finalmente en los últimos partidos. Era tendencia, pero por momento España aceleraba, pasaban entre líneas, más allá de que Yamal es su figura, no lo fue en ningún partido para mí, personalmente digo. Fue el equipo que ganó con Oyarzabal, con el equipo que puso su entrenador, y en esto digo que juega bien al fútbol, pero también juega directo, cosa que la Argentina no tiene esos jugadores para jugar directo, salvo Julián. Pero como Julián hace mucho trabajo defensivo, Julián para un contragolpe siempre arranca de mitad de cancha, de pasada mitad de cancha a 20 metros. Entonces va a ser el partido donde realmente vamos a ver el que tiene la pelota, qué hace, qué puede hacer su rival, y a partir de eso, si logra destrabar, lo que va a ser un duelo, así como vivimos el otro día con Inglaterra, un duelo de titanes en el ring. Yo creo que acá vamos a ver un duelo de dos enormes equipos que van a jugar en función de tener la pelota y desde ahí crearle problema al rival.
0: Una rápida, Burro. El otro día Scaloni pone a Simeone por la derecha pensando en Gordon. Nico González por el otro lado, pensando en Lamin Yamal, ¿lo ves como una posibilidad?
1: Yo creo que va a volver De Paul. De Paul me parece lo va a poner por sí, porque de ese lado tiene a Cucurella cuando hace los relevos, por delante tiene el número 15 ¿cómo se llama el español?
0: Baena,
1: que no es, para mí no anduvo bien en este mundial, salvo que le pongan a Nico Williams. Y del otro lado puede ser una opción, pero le está dando buenos rendimientos cuando entra.
0: Cuando entra, sí.
1: A veces que ha jugado Nico González, es ese jugador que lo tenía su ritmo, su locura, su llegada como atacante que fue, nos sirvió mucho cuando estábamos medio pachorro, y él con los cambios de frente de Leo generó el cabezazo, generó situaciones de gol. Me parece que lo va a reservar para una segunda posibilidad del partido porque no tiene tanto recambio en cuanto a revulsivos. Uh-huh. Son todos jugadores de juego. Entonces él y Gio Simeone, me parece, dándole un plus desde lo físico, que son los dos muy fuertes, en un segundo tiempo puede ser más, para mí, ¿no?, más determinante que de inicio.
0: Un placer, Burro. Nos vemos el domingo en la cancha.
1: Dale, nos vemos el domingo. Un saludo para todos. Abrazo grande.
0: Jorge Burruchaga, campeón del mundo en fútbol de primera. Nos vamos a la pausa. Tenemos más.
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0: Continuamos en Fútbol de Primera, estamos ya instalados en Nueva York. El equipo mundialista hizo el trayecto desde Atlanta, donde estuvimos viviendo la clasificación argentina para esta final, que la medirá España, una final inédita que nunca antes se produjo. Hay una imagen que se hizo viral y es la del pibe Valderrama celebrando el gol de Lautaro Martínez como un argentino más. Entiendo, seguro voy a ser más preciso si lo digo así, pibe, como un sudamericano más.
14: Sí, claro, soy suramericano, primero voy por Colombia, primero voy por Colombia siempre, pero si se va a Colombia, bueno, ya sigo al equipo suramericano que tiene la posibilidad de llegar a la final, en este momento más Argentina que estamos ahí de cerca y que tenemos también empatía con muchos jugadores, con mucha gente y me dio mucha alegría que dio vuelta a un partido complicado y difícil.
0: ¿Qué tiene de especial esta selección de Argentina, pibe?
14: A que juegan bien. Es un equipo que juega bien. Si se dedican a jugar, juegan bien. Es un equipo que no se entrega y que tiene buenos jugadores y que el técnico es vivo. Entonces yo pienso que están unidos en todo, en cuerpo técnico, en jugadores, en afición, y por eso están logrando lo que están logrando, volver otra vez a otra final.
0: Pibe, cuando jugaste tu último partido como profesional, ¿qué edad tenías?
14: Yo tenía 42.
0: 42 años. Sí, es decir, entiendes perfectamente lo que significa que alguien de 39 esté haciendo la diferencia que está haciendo. Hablo de Messi, obviamente.
14: Sí. Bravo. Porque todo el mundo pensó, pues, no, que se fue para la MLS. Que no, que ya está listo, que en la MLS va a caminar, que en la MLS que no pasa nada en la MLS. Y yo viví la MLS. Aquí llegaron jugadores, grandes jugadores en la MLS, que no la tocaron. Porque se pensaron que iban a venir a pasear. Y no, aquí no se viene a pasear. Si viene a pasear, te regresan para tu país. Porque es así, la gente piensa que este es la MLS, no, la MLS tiene que moverte porque si no, no la toca. Y tiene que rendir porque si no te regresan. Entonces todo el mundo pensó que no, ya se acabó Messi, ahí está la respuesta. El hombre, no, yo me voy para la MLS, armo un equipo. Él quedó campeón en la MLS, jugó bien y llegó el momento que todo el mundo está esperando, que todo el mundo dice, no va a poder en el campeonato mundial. Ahí está la prueba. En el fútbol o el deporte, después que uno quiera, el corazón que tiene y sentir, uno logra lo que quiere.
0: Hoy Messi es el mejor jugador del mundial. Hoy.
14: El balón mundial. Oye, ya. El balón, en la lista del balón de oro. Yo no lo veía.
0: Es un buen tema ese, ¿eh?
14: Y hay que dárselo ya.
0: Sí, es un buen tema ese.
14: No, es que en la lista del balón de oro decía, ¿y por qué no meten a Messi? Decía yo entre mí. Ahí está.
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12: 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Muchos papás prefieren no decir nada para protegerlos, pero los psicólogos infantiles son claros. 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

0: de KFF Health News. Investigadores detectaron bacterias carnívoras en el agua de varios puntos de la costa de Long Island, en Nueva York. Y en Florida, 8 personas se han infectado con este germen en lo que va del año. Esta bacteria puede entrar al organismo por heridas abiertas y causar muerte del tejido y una grave infección generalizada. Por eso, recomiendan no entrar al agua con lastimaduras. La infección por esta bacteria tiene una alta mortalidad. Los estados emiten alertas cuando se detecta la presencia en las aguas de este peligroso microorganismo. Por eso hay que estar atento y ante cualquier señal, ir al médico. Más información en kffhealthnews.org.
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2: Dudas ante Cabo Verde, aquel empate a cero, después todo victorias, un solo gol recibido, que fue el que anotó De Ketelaar en el partido contra Bélgica. Una marcha, habría que decir, sensacional, la del equipo de Luis de la Fuente, y los lujos que nos damos en fútbol de primera, que nos hemos estado dando desde que arrancó esta cobertura, con dos campeones del mundo, con el pibe Valderrama que acaba de pasar por acá, Chicho Serna que está cerca también, Manolo Sol, Javier Castrilli. Estoy con Mauro Silva, otro que sabe lo que es levantar la Copa del Mundo y otro que nos puede contar cómo son estos momentos. Mauro, yo entiendo que tú eras muy tranquilo, pero imagino que también hay muchos jugadores, tuviste muchos compañeros que vivían estas horas previas con nervio, ¿no?
3: Sí, porque hay mucho en juego, Daniel. Qué placer estar contigo, con todos los oyentes aquí de Fútbol de Primera. Son momentos muy especiales, ¿no? Porque es un sueño llegar a una final de un mundial después de tanto trabajo, de tantos partidos, de tanto sufrimiento, ¿no? Entonces, claro, hay gente que realmente lo pasa mal, no es capaz de dormir, tiene mucha ansiedad. Yo afortunadamente lo llevaba mejor, era bastante tranquilo, me ayudaba a salir al campo y estar tranquilo, pero realmente piensa en todo lo que viviste, toda la trayectoria, todos los momentos hasta llegar a esta final y que está todo en juego, ¿no? Se decide todo en un partido. Y como hemos visto ya en el partido, por ejemplo, Francia y España, el penalti que hizo Francia, o sea, los errores ahora se pagan muy caros, no hay marcha atrás, entonces hay que estar muy atentos, muy concentrados, entonces para muchos genera mucha preocupación, mucha ansiedad.
2: Tengo que preguntarte, Mauro, por algo, porque hicimos varios partidos de España, que jugó buena parte de ese camino que observábamos ahora bajo techo. A Argentina le tocó jugar partido bajo techo, pero muchos también al aire libre. Vimos aquel partido de Inglaterra en Miami, el desgaste tremendo que ocasionó contra Noruega, cómo afectó eso al ritmo. Y este domingo se juega otra vez al aire libre con una temperatura alta. Te tocó jugar la final del 94 en Pasadena a las 12 del mediodía.
3: Sí. Con mucho calor y un desgaste enorme. Lo que pasa en ese tipo de circunstancias es que desde el principio empieza un poco a administrar el esfuerzo, ¿no? Yo decía en el partido de Inglaterra que jugó en Miami, Inglaterra y Noruega, que estaba en el modo ahorro de energía. Claro, porque tú estás preocupado si hay prórroga, si hay alargue, tienes que tener fuerza, ¿no? No es solo hay 5 cambios, no se puede cambiar todo el equipo. Entonces tienen que administrar. Entonces, claro, es un factor a más de preocupación que entra, que tú, claro, todos los esfuerzos que haga, puedes pagar más tarde, dependiendo, porque puedes necesitar esta energía, dependiendo de cómo va el partido, si te mete un gol al contrario, tiene que reaccionar. Entonces, claro, me da la impresión también que por esta circunstancia vamos a ver un partido con mucho cuidado, con mucha precaución. Nadie va a querer cometer errores al principio del partido, va a tardar un poquito el partido en abrirse, ¿no? Una vez que el partido se pone abierto, es bueno para los aficionados, pero creo que las dos selecciones jugaron con mucho cuidado.
2: El arquitecto de esta España campeona de Europa, campeona de la Nations League, es Luis de la Fuente. Esto dijo el entrenador español luego de alcanzada la clasificación a esta final.
4: Esperamos ya que mañana ya se empiecen a incorporar al trabajo del grupo y para finalizar con estas dos últimas sesiones que quedan, de que haga el partido del domingo. Creo que a día de hoy que no habrá problemas para que estén los dos disponibles.
5: La última vez que te entrevisté fue antes de viajar a Puebla. Han pasado muchas cosas, ¿no?
4: Muchas. Es que parece mentira ahora echar la vista atrás y te remontas. Y ya, cuando estábamos en Las Rozas parece que fue el año pasado, y cuando estábamos en Chattanooga parece que

0: Pues ya no sé, es casi hace medio año, ¿no? Llevamos, tenemos mucho mérito y 48 días de trabajo, de concentración, de un día a día muy intenso y han pasado muchas cosas. Afortunadamente, diría que casi todas o todas muy buenas.
1: Ya no nos acordamos ni de Cabo Verde, ¿no? Ni de esas
0: críticas. No, es que es un paso más en el proceso. Es que gracias a Cabo Verde, que nos ayudó a meternos a la competición, a adaptarnos a la exigencia de la competición, se consiguieron luego los resultados siguientes. Es un paso más en el camino.
1: ¿Alguna vez te podías haber imaginado estar hoy aquí?
0: No, que va. Seguro que no, Iván, seguro que no. Es que realmente yo creo que esto es imposible pensar y que podamos estar, pensarlo, haberlo pensado con tiempo de antelación, decir, yo voy a estar algún día en la final de un mundial. Yo no me atrevería a haberlo dicho nunca, no lo he dicho nunca, y realmente es una ilusión fantástica, excepcional, el poder estar disfrutando de estos momentos.
1: Y ahora Argentina, la final de nuestras vidas.
0: Claro, es que mira, a mí me hace ilusión que sea Argentina. Creo que es un partido que va a pasar a la historia también del fútbol. Además del vínculo que tengo con Leo Scaloni, que tengo muy buena relación, sentimos mucho afecto y admiración mutua. Y yo creo que es una final de un mundial que pone el verdadero nivel que ha habido en este mundial, las semifinales como han sido. Y insisto, una final Argentina-España, España-Argentina, pues es una final que seguramente hubieran deseado muchos aficionados al fútbol en todo el mundo.
2: Luis. Bueno, la primera respuesta de Luis de la Fuente refería a Pedro Porro y a Lamine Yamal, que hicieron un trabajo diferenciado en el último entrenamiento. Se sabe que no hay nada de qué preocuparse, un poco de fatiga nada más. Este entrenador, Mauro, de perfil bajo, yo creo que incluso muy parecido a Scaloni, un tipo tranquilo, que no dirigió clubes y que aún así no solo se ha ganado el respeto de todos, sino que ha hecho jugar muy bien a esta selección de España.
3: Sí, Daniel, la verdad es que es un perfil de entrenador que a mí particularmente es el que más me gusta. El de Scaloni, de Luis de la Fuente, Vicente del Bosque, cuando estuvo con la selección española. Yo me parece que el protagonismo, no es que el protagonismo, no, pero otro día vi, por ejemplo, Scaloni allí hablando con Paredes y Paredes un poco le diciendo lo que estaba pasando en la cancha, porque a veces el entrenador está en el banquillo y el futbolista que está en la cancha tiene otra visión y otras, porque allí lo que está viendo el futbolista, el entrenador no lo ve. Entonces, ese tipo de entrenador tiene la humildad de tratar el grupo, de escuchar también. Entonces, yo me gusta mucho el trabajo. Fui profesor de Scaloni ahí en el curso de entrenador. Yo estuve 13 años en España, conozco bien el fútbol español, el carácter español. Yo desde el principio del Mundial puse a España como una de mis selecciones favoritas, incluso aquí la tengo aquí en la final del Mundial, porque claro, se veía el trabajo ya de esa selección, campeón de Europa, y Luis de la Fuente tiene mucho mérito, y claro, y los futbolistas también que comentaste, Lamine Yamal y Pedro Porro, es normal llegar a una final, cualquier cosita ya, mira, no entrenas, quédate ahí, tranquilo, relájate, recupera, porque lo más importante ya no son los entrenamientos y sí la final, ¿no? Entonces me parece muy bien también que tenga esta preocupación, pero partidazo entre dos escuelas, una que ya sabemos, ¿no? La posesión, el control, España, y una Argentina que sabe sufrir y que no le importa, por ejemplo, no tener el balón, un equipo experiente que ya ganó un mundial, esos jugadores saben sufrir, tiene las transiciones también rápidas, si Messi se pone detrás de esta línea de medio centro, digo porque yo como medio centro, si Messi se pone a mi espalda, tengo un problema. Entonces, claro, ese es el punto que hay que estar atento, el partido para mí se va a decidir en el centro campo.
2: Mauro, un placer compartir cada día contigo y nos volveremos a ver el domingo en la final.
3: No, seguro, Daniel, fue un placer para mí estar contigo durante todo este mundial y la final, más que nunca un día muy especial y aquí con Fútbol de Primera. Siempre un honor, una alegría, un privilegio estar con vosotros.
2: Mauro Silva, campeón del mundo, viviendo junto a todos nosotros estas horas previas a la gran final.
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1: Dale a tu cuerpo alegría, Macarena, que tu cuerpo es para darle alegría y cosas buenas. Dale.

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3: ¿Qué tal, amigos? Les saluda Joana Alvarado y estamos aquí en un programa más del experto de expertos, Daniel Cabrera. Si su casa quiere comprar, vender o refinanciar, tiene alguna preguntita, necesita algún consejito, mándenos un mensaje de texto o márquenos al 801-214-8229. Experto de expertos, bienvenido a tu show. ¿Cómo andas?
4: John Alvarado, amigos, amigas, soy Daniel Cabrera, soy el experto en real estates. 801-214-8229. Estamos ¿experto? Hablando de todo relacionado a bienes raíces. Préstamos hipotecarios, si quieren hacernos esa pregunta, si quieren, cualquier pregunta que tengan, ¿no? O sea, sí. Puede ser, fíjense que quiero tener una aclaración aquí.
3: A ver, aclaramos.
4: Puede ser que la gente yo crea, ok, es que ahorita quiero específicamente, ¿no? Tal vez quiera hacer una pregunta de algo específico de refinanciar, de comprar una casa, etcétera. Y obviamente esas preguntas nos ayudan muchísimo, nos ayudan bastante. De veras, amigos, si tienes esa duda, sí. No dudes en, ahora sí que si tienes duda, no dudes. Pero si es esa pregunta, no dudes en mandarnos ese texto, esa llamada al 801-214-8229. Nuestra intención es decir exactamente, la opinión que puedes hacer, que tienes que hacer para tu situación. Pero adicionalmente, yo probablemente hay gente que tiene una situación especial que ha pasado, ¿no? Respecto a algo en su casa, probablemente ownership o cosas así que necesitan un poquito de orientación también.
3: Sí.
4: 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Les vamos a ayudar, les vamos a orientar. Y bueno, aquí estamos para ayudarles. Soy Daniel Cabrera, el experto en Real Estates. Y conmigo y con toda la experiencia que tengo.
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3: Oye, experto de experto, ahí vi en tus redes sociales que andas de, ¿cómo se diría? Como bondadoso, dadivoso, que andas regalando televisiones.
4: Ah, bueno, lo que pasa es que hace unos días atrás, pues ahí hubo, felicidades otra vez ahí a la familia de nuestra amiga Andrea, ¿no?
3: Ajá.
4: Ahí estuvimos en su casa y bien, estuvimos ahí, y felicidades y... Y sí, o sea, ganó la rifa, ¿no? De la televisión.
3: El sorteo.
4: ¿No? El sorteo de la televisión.
3: Sí.
4: Y ahí estuvimos en su casa junto.
3: Y te luciste.
4: Con Showboy y todo. Sí, o sea, ahí estuvimos, ¿no? Era de 55 pulgadas y pues hicimos de 65. Estaba preocupado.
3: ¿Por qué? ¿Por qué andabas
4: preocupado? Porque dije, no manches, yo prometí una de 55 pulgadas, llevo una de 65.
3: Ajá.
4: Imagínate, ¿no? Iba a manejar y dije, no manches, igual voy a ocasionar allí una emoción, ¿no? Y
3: sí.
4: De repente, quién sabe, ¿no? Igual iba a ser contraproducente, ¿no? Después. Para la familia. Ay, no, yo esperaba de 55, me traían 65. Ay, eso, ¿no?
3: Sí, pero qué problema bonito, ¿no?
4: Sí,
3: tener.
4: Bueno, sí.
3: Oye,
4: nunca sabes.
3: Y aprovechando que estamos hablando de esta actividad o de estos días, yo también ahí tuve la oportunidad de verte convivir con algunas personas que acababas de conocer, ¿no? Radio escuchas, y lo bonito que te tratan y cómo te empiezan a decir, ¿no? Agradecer por estos programas, porque siempre dicen que los andan escuchando y que aprenden mucho contigo. ¿Cómo te hace sentir?
4: Sí, muy bien, también porque ese mismo día en la mañana vino una radio escucha de Showboy, ¿no?
3: Sí.
4: Y ves que nos dijo, yo siempre los escucho y todo. No,
3: te andaba a ti ahí, qué bonito. Saluditos a...
4: Creo que todo esto, fíjate que nos ayuda, porque llegamos a mucha gente, a muchos hogares, lugares de trabajo.
3: Uh-huh.
4: Y estos programas, amigos, es para eso, o sea, es para que tú puedas, de una manera, ver realmente cómo está todo este ambiente de bienes raíces y que te podamos también, pues, ¿por qué no, no? O sea, con las experiencias de Joan Alvarado y todo lo que ya pasa, ¿no?
3: Sí.
4: Hacerte el momento más agradable, ¿no?
3: Exacto.
4: 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Yo, fíjate que, gente, ahorita sucede algo muy interesante ahorita en este mercado. Uh-huh. Amigos, recuerden que ahorita estamos en el pico supuesto de cada año, uh-huh, donde se supone que el mercado está activo, está moviéndose. Uh-huh. Cada año siempre en el verano la gente quiere salir a vender. Uh-huh. ¿Por qué? Porque dicen, ok, es el mejor momento de mostrar mi casa, ¿no? O sea,
3: sí.
4: Y salen a la venta y también se supone que es el momento para los compradores también. O sea, que vienen, compran,
3: sí,
4: quieren hacer ese movimiento mucha gente, yo, antes de que los chavitos entren a las escuelas, ¿no? Entonces, uh-huh, o algo, ¿no? Entonces, se da mucha actividad en el verano. Ahora, este año, lo que ha pasado es de que hemos notado que, uh-huh, sí hay el movimiento de vendedores, es decir, los vendedores llegan, o sea, uh-huh, los dueños de casa a vender.
3: Sí.
4: O sea, normal, pero no está saliendo, como habíamos dicho, el inventario tan rápido como otros años. O sea, se está quedando.
3: Oh.
4: No porque estén sacando más casas a la venta, sino porque no se vende tan rápido. Entonces,
3: ¿pero es porque no hay mucho comprador o por
4: sí,
3: qué?
4: Sí, es que el comprador, nos hemos dado cuenta que nuestros amigos compradores sí tienen el ánimo de hacer, más bien tienen la intención, más bien.
3: Uh-huh.
4: Está al revés, tienen la intención de hacerlo, o sea, sí quisieran, y de hecho creo que existe una cantidad de gente que sí quisiera comprar su casa,
3: uh-huh,
4: mas sin embargo el ánimo no está ahí.
3: ¿Y por qué crees que
4: es eso? Y el ánimo no está ahí, pues, por todo el ambiente político, por toda la economía. Entonces la gente se siente como sin certidumbre, ¿no? De que está bien, le entro o no le entro, ¿no?
3: Uh-huh.
4: Entonces esa incertidumbre, amigos, hay que tener cuidado, porque eso te puede llevar a un estatus de no hacer, o sea, de, uh-huh, quedarte así como estático,
3: uh-huh,
4: no haces y de repente, pues pasa el tiempo y probablemente cuando ahora sí quisieras hacerlo, pues ya el mercado cambió.
3: Sí.
4: ¿No? Es como cuando tú y yo que de repente tienes tus admiradores, ¿no?
3: Uh-huh.
4: Que de repente quieren, quieren pues invitarte a salir. Ya quieren invitar a salir, nuestros admiradores, conocerte, pues ahí voy, ¿no?
3: Ajá.
4: Y de repente te vuelves sin ánimo, ¿no?
3: Es que todos ustedes son una especie rara.
4: Ay, sí, ustedes, híjole, ustedes.
3: Y me desesperan, aparte de volverme un poco loca a veces.
4: Ay,
3: ¿no?
4: Sí, es un poco, sí, un poquito.
3: Solo un poco.
4: Creo que bueno.
3: Solo un poco.
4: Qué bueno que es un poco, ¿eh? Qué bueno que es un poco.
3: Imagínate si

0: y terminas. Esto es
1: bueno, a sad story.
0: Al amigo que no te hizo caso yo en su momento, no te agüites, igual en algún momento, pues ya tú eres el de la
1: reserva. Se aburre y te...
0: Tú eres el de la reserva. Pero bueno, este rollo es similar, ¿no? Ajá. O sea, porque igual y de repente estás en la casa tratando de... Y de repente no, dices, no, después, ¿no? Y, uh-huh. y después lo que pasa con los amigos compradores es que de repente cuando dicen, ah, ahora sí, ¿qué pasa? Pues las casas se fueron.
1: Sí,
0: ¿por qué?
1: Cierto.
0: Porque de alguna forma, el tiempo nos da la razón, amigos. La experiencia uh-huh. nos da la razón. De repente le piensas tanto... Que cuando llega el momento que tú dices, ahora sí, pues ya la casa que querías ya no está.
1: Sí.
0: Ya la casa al precio que estabas ya se fue. Uh-huh. De repente llegas y te hacen pelear ahora sí por las casas. Uh-huh. De repente que ahora sí, ahora estamos en un momento que te podemos ayudar, por ejemplo, a conseguirte buenos gastos de cierre, con parte de eso te podemos ayudar a bajarte el interés, lo que tú quieras. Uh-huh. Y de repente llegas a ese punto y nada. ¿Sí me entiendes? O sea, se te va, se te va. Entonces, creo que es similar tu ejemplo, Yoyo. Gracias.
1: Gracias.
0: Gracias por ponernos un buen ejemplo, ¿no?
1: Ya sabes, para ya eso sabes. Estoy, para que me
0: pero bueno, sí. Oye, Yoyo, de buena onda. Ya tuvimos éxito en tu personalidad, ¿no? En tu presencia.
1: Gracias.
0: Ya pudimos influir en Joan Alvarado. Y mira, las uñitas ya están mejor. Ayer le estuve viendo la otra vez.
1: Siempre han estado así.
0: No, siempre. Yo tengo fotos, no quiero compartirlas. ¿No? O sea, de repente ya.
1: Por una semana.
0: Ahora sí, en su pelito. Una semana, ¿cuál? Una década tal, nos duró eso, yo. Su pelito ya está más cuidado. Ya, su cutis, ya se
1: con
0: pone
1: mi pelo
0: cremita.
1: No te metas, porque uno tiene etapas en donde sí la regué ahí, sí, pero
0: sí,
1: bueno.
0: Sí, ¿verdad? De repente ya empezó a hacerse dos, tres cosas diferentes, mejor no lo digo al aire, pero el punto es que ya la yo ya
1: era
0: ayer,
1: la
0: sí, ahí, o sea, hiciste un brejo de cosas, yo no, o sea, si tuviéramos una foto antes y después ahí estaría,
1: ay, interesante. No, qué feo.
0: Pero la neta, ¿no? Pero bueno, ya la hicimos, ahí la llevamos, ¿no? Ajá, en ese sí. punto ya la hicimos.
1: Ok.
0: ¿No? Ajá. Pero ahora, yo.
1: Falta
0: ahora,
1: la segunda parte.
0: No, sí, claro, ahora hay que sacarle provecho.
1: Manden solicitudes,
0: ¿no? Pero entonces es lo mismo, o sea, fíjate que hay tanta gente que de repente ya pasando en la parte de casas que se la pasa y cree que nunca está listo.
1: Así a veces pasa, experto, pero uno tiene que cambiar el chip, ¿no?
0: O sea, sí, o sea, de repente piensa que no está listo, así como sí. yo. No, entonces, de repente,
1: todavía
0: me falta
1: no.
0: más, me
1: no
0: falta más.
1: Lista.
0: Y ahí está. No, me no faltan unas lista. Libritas menos, ¿no? Pero pues no, oye, está mal, decía. Híjole, pero bueno. Pero bueno, el punto es que, si es que, amigo, tú piensas que no y que nunca va a estar, por ejemplo... Fíjate que hay un rollo que de repente mucha gente, fíjate que es algo como trends, ¿no?
1: Ajá.
0: O sea, los trends, sí es el trend, ¿no? Se llama trend.
1: Ajá, sí.
0: Cuando de repente empieza a ser como muy popular,
1: uh-huh.
0: Algo, entonces creo que en las redes sociales probablemente la gente está viendo uh-huh. que vienen personas, te aconsejan, los famosos influencers, ¿no? Que están por aquí, hay un friego.
1: Sí.
0: Y entonces, y de alguna manera igual y te dicen, ¿sabes qué? Que no compres casa, no te conviene, hay una corriente así, que te dice, no compres casa, no te va a convenir, uh-huh. mejor renta, y la diferencia que te puedes ahorrar, inviértelo, y que o viaja, o disfruta la vida, o de repente les dicen, no, si vas a comprar casa tienes que ahorrar el 20%, de down payment para que no pagues el mortgage insurance, ingreso. O sea, entonces, si te pones a pensar, ¿no? Y ves las situaciones, la gente cuando dice, no, es que yo escuché que tengo que ahorrar el 20%, ¿no? Y es mejor, me conviene. Sí, uh-huh. pero ¿cuánto tiempo te va a pasar en ahorrar esa cantidad de dinero? Por ejemplo, uh-huh. vamos a suponer que una persona va a comprar una casa de $500,000, ¿no?
1: Sí.
0: Y de repente el 20% son $100,000. Entonces mucha gente dice, oye, tienes que vivir, tienes que, ¿no? ¿Cuántos uh-huh. años te va a llevar,
1: uh-huh.
0: ¿no? En ahorrar esa cantidad de dinero para comprar tu casa. Y después, cuando ya lo hayas ahorrado, ¿cuánto van a costar las casas?
1: Ya vas a tener que ahorrar otros, quién sabe cuántos años más.
0: Y cuando lo hayas ahorrado,
1: ¿Otra
0: y todo
1: vez?
0: El rollo, de repente, ¿y qué onda? ¿Cómo está la

0: economía, cómo está el interés. Y después, o sea, la cosa que querías ya subió. Entonces, si hubieras hecho eso antes, pues ya te llevas el beneficio del mercado, del equity,
1: Sí.
0: en unos años, ¿no? O sea, es algo que veo yo como muy sencillo de análisis, ¿no? Pero sería interesante, amigos, que realmente, si tienes dudas en esto, te acerques, te puedo dar la comparabilidad. Porque hay tantas cosas, y los números dicen que no mienten, ¿no? O sea, hay tantas cosas que la gente puede llegar a analizar y que dice, ah, caray, sí me conviene. Entonces, si tu amigo nos está escuchando, de repente dices, es que no estoy listo por esto, es que no estoy listo por el otro. O sea, háblanos, vamos a platicar, te vas a dar cuenta dónde estás parado realmente. A veces puede ser que tú dices, ¿sabes qué? Es que lo voy a hacer hasta dentro de un año, 2 años. O sea, está bien, nada más ve dónde estás, ¿no?
1: Sí.
0: Tuve un ejemplo de unos jovencitos que ya estaban viviendo juntos. Y de repente, muy jóvenes. Entonces ellos, de repente, muy formales y todo, y ellos tenían la idea de ver dónde estaban parados para comprar en 2 años. Así, ellos ya tenían su meta.
1: Y eso es ser inteligente, la
0: ¿Sí?
1: verdad.
0: Entonces vinieron a la oficina, checamos todo, y cuando vieron todo el rollo, que ya podían hacerlo, que cuáles podrían ser las ventajas, ¿qué crees que decidieron hacer?
1: ¿Qué
0: Es
1: decidieron?
0: decir, en el momento dicen, ¿sabes qué? De una vez lo hacemos. O sea, me llamaron 3 semanas después y dijeron, ¿sabes qué? Ya queremos hacerlo.
1: Sí.
0: Entonces, hay que ver, amigos, todas estas oportunidades. Y de veras, créeme, o sea, estamos en un mercado donde se está poniendo muchísimo a favor del comprador. Pero ahí está en ti que tú puedas sentir esto, puedas salir del montón, porque sí, la verdad, hay un montón de gente que quiere hacerlo, pero el ánimo está down. Entonces, sal de ese montón, trata de hacerlo y te aseguro que vas a decir, ok, tengo un mercado súper favorable porque vengo sin competencia. O sea, agarra la casa que hay disponibilidad.
1: Sí.
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1: 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Experto de expertos, ahorita estaba viendo nuestra línea de mensajitos y veo que hay muchas dudas sobre personas con DACA o algún tipo de permiso. ¿Pueden aplicar para el préstamo de su casa?
0: Sí, sí pueden aplicar. Vamos a recordar un poco este tema, ya lo hemos platicado antes, pero siempre es importante aclarar un poco lo que pasó. Recordaremos que en el año 2025
1: Uy, qué
0: llegaron,
1: jovencitos estábamos, ¿no?
0: 2025,
1: No te
0: hace un
1: creas. No,
0: año,
1: ay,
0: yo no
1: no. Pero estábamos más
0: manches.
1: jóvenes que hoy,
0: No,
1: experto.
0: yo me siento más,
1: Yo
0: es como te
1: te
0: sientes,
1: veía
0: no como
1: menos
0: te...
1: arrugas en ese momento.
0: No, no, creo que.
1: Y creo que uno o dos pelitos acá.
0: Sí, lo que pasa es que no tenías lentes en su momento, ¿no? Esa es la
1: No, ahorita estoy
0: diferencia.
1: más ciega.
0: No, no, sí, cierto, ayer. ¿Cuándo fue? Cuando estábamos ahí en el estudio, ayer,
1: Sí.
0: estabas tratando de ver una pantalla y vi cómo hacía los ojitos así, como tratando de enfocar.
1: Es que no, sí,
0: ¿Qué
1: siento que
0: onda?
1: es que no me pongo mis lentes.
0: No te pones tus
1: Tengo lentes y contactos, pero no los uso.
0: Sí, no manches, o sea, estabas así como viendo. Creo que estábamos tratando de ver la foto que me tomé con el apoyo cuando estábamos apoyando a la selección mexicana hace ya semanas atrás. Y entonces ayer saqué esa foto y estaba mostrándole y te dije, mira, yo. Y tú de repente agarraste, volteaste y estabas así con tus ojitos como, ¿qué es eso?
1: Squinting, sí, es
0: Sí,
1: que
0: ¿qué
1: no.
0: onda, yo, eh?
1: Ya me voy a poner mis lentes, porque
0: Ya,
1: ya. Pero bueno,
0: ese es
1: hablamos
0: el
1: del
0: problema. Ese es
1: 2025.
0: hace un año. Eso fue hace un año, no hace mucho.
1: Sí.
0: Déjame decirte, ya
1: Estaba menos ciega en ese momento.
0: está ahí, sí. Pero bueno, el punto es que en ese tiempo, de hecho, nosotros estábamos muy activamente, muy intensamente diciendo que como ya venía otra administración en el gobierno federal, que ganó el presidente Trump, habíamos dicho que él venía con cierta política muy similar a la que había estado ejerciendo en su primer término. Y lo que hizo en su primer término es que él limitó a los DACAs a que pudieran obtener préstamos FHAs. No sé si te acuerdas que lo comentamos.
1: Sí, sí, lo comentaste.
0: Y solamente tenían que, y si podían hacerlo, nada más era un préstamo convencional, ¿no? Eso fue en su momento.
1: Sí.
0: Entonces, eso lo llegamos a comentar y de hecho yo estuve motivando a mucha gente DACA que si querían hacer lo que lo hicieran de volada o refinanciar casas o lo que sea. Y entonces, pero hubo gente que tomó consejo, gente que no. Pero después nos llevamos una sorpresa más grande, porque más o menos por el mes de marzo, finales, anunciaron que a partir de mayo de 2025, entonces ya no solamente eran DACAs, sino todos los que no fueran residentes o ciudadanos de los Estados Unidos no iban a poder obtener un préstamo FHA. O sea, ahora sí que se llevaron a todos, ¿no? En el rollo. Entonces, ahorita hay mucha gente, muchos amigos que no son residentes, no son ciudadanos, pero sí tienen permisos de trabajo, que no van a poder obtener préstamos hipotecarios a través de préstamos FHA. FHA es un préstamo simplemente para comprar casas diferente. Te piden menos down payment, o te puedes ir a los programas sin down payment, o también tienen ciertas ventajas, pues.
1: Sí.
0: Pero no quiere decir que se les cierren las puertas. O sea, hay cierto, hay un préstamo que es el préstamo convencional, donde esas personas pueden ir y lo pueden tomar.
1: Entonces, solo porque no apliquen ahorita o no se les pueda aprobar para un FHA, no significa que ya, o sea,
0: correcto.
1: Eso significa que ya no pueden comprar.
0: Sí, correcto. Entonces, podemos llevarlos a programas convencionales sin down payment. Sin down payment, a los que tienen permisos de trabajo general, los podemos llevar a esos programas. Ahora, a los DACAs,
1: sí.
0: El programa que tiene Utah Housing, que es el que hace ese tipo de programas y sin down payment, lamentablemente Utah Housing trabaja con una agencia que se llama Freddie Mac para los préstamos convencionales, y Freddie Mac tampoco aprueba a DACAs. Sí aprueba a los demás que tienen permisos, pero no a DACAs.
1: Okay.
0: Entonces, en tu caso, amigo, si eres DACA, lo que vas a tener que hacer es, pues, simplemente tienes que juntar normal para tu down payment, y no es mucho, puede ser el 3% en algunos casos. Y entonces, tienes que juntar para tu down payment y te podemos llevar un préstamo convencional a través de la otra agencia, que es Fannie Mae, que es así te puede aprobar como DACA, ¿no? Entonces, pero no hay problema, o sea, eso lo hacemos todo el tiempo, podemos ayudarte, y mi recomendación es que pues que lo hagas, porque la verdad es que ahorita hay oportunidad, ¿no? Y ahorita también se ha escuchado por muchos clientes que tenemos que el proceso de darle sus permisos de, o sea, renovación de DACAs está tomando más tiempo. O sea, antes, antes de que entrara esta administración, yo vi mucha gente que una o dos semanas ya les renovaban su permiso de DACAs, ¿no? Y últimamente hemos tenido gente que se han tardado muchísimo tiempo. Tuvimos apenas una familia que está usando a su hijo como cosigner, que es DACA. Y entonces su hijo en noviembre metió su renovación. Bueno, más que lo metió antes, pero se le venció en noviembre su permiso. Y lo metió un poco antes. Y apenas acaba de recibir hace un mes su permiso, o sea, su DACA. Entonces imagínate, o sea, ahorita están tardando 4 o 5 meses en darles. Tal vez en algunos casos es diferente, no lo sé, pero es lo que yo he visto. Imagínate, esas personas, pues obviamente, si no empiezan antes sus procesos, se pueden quedar sin trabajo, porque tal vez donde trabajan les van a pedir que tengan vigente su permiso. Y eso es lo que sí puede afectar en su calificación, ¿no?
1: Sí.
0: Entonces, pero mi recomendación, amigos, es si eres DACA, no, las puertas no están no es que estén cerradas. O sea, sí lo puedes lograr, sí lo podemos hacer. Simplemente tenemos que hacerlo con el programa correcto y lo vas a lograr. 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
1: 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A ver, experto de expertos, elige una preguntita.
0: Ok, elijo una pregunta.
1: Con cariño, preguntita.
0: Preguntita. Bueno, tenemos una amiga que dice que ella fue cosigner de su tía. Uh-huh. Dice, yo fui cosigner de mi tía, pero ahorita mi tía ya tiene 3 años que le ayudé y no puede ahorita refinanciar para sacarme. Dice, entonces me preocupa porque yo ya quiero comprar mi casa, pero si ella no puede refinanciar y ella fue a diferentes lugares y no puede sacarme, ¿qué puedo hacer para obtener mi casa? Bueno, amiga, este caso es muy común, Yo-Yo.
1: Sí.
0: Porque puede ser que alguien ayudó a un familiar, a un amigo a comprar una casa.
1: Uh-huh.
0: Y fue cosigner. Entonces, hay la idea, hay la creencia que te tienen que sacar del préstamo para poder hacer que tú puedas comprar tu propiedad. O sea, como ajá, la lógica es, en tu crédito aparece la casa de la tía, ¿no?
1: Ajá.
0: Entonces, tu lógica es, ok, pues me tienen que sacar para que yo califique para mi préstamo. Pero, pero realmente, amigos, si es, amiga, que yo puedo comprobar que la que paga la casa es tu tía, no tú, es decir, tu tía ha estado pagando la casa, entonces, eso lo comprueba ante el banco lo toma que no es tu deuda,
1: ajá,
0: que tu tía la está pagando, tiene que ser 12 meses.
1: Okay.
0: Y algo que sí es súper importante es que la tía tuvo que haberlo pagado de su cuenta bancaria.
1: Okay.
0: O sea, para tener un récord.
1: Sí.
0: Entonces, amigos, si tú estás como cosigner de alguien, este es un mensaje para todos los que han sido cosigners.
1: Ajá.
0: Dile a la persona que le ayudaste que saque el pago directo de su cuenta o mande cheques de su cuenta.
1: Okay.
0: Pero eso de sacar el dinero en cash y ir a comprar un money order, por ejemplo.
1: Eso es un big no-no.
0: Y mandarlo, entonces ya se rompe el récord de que la persona ha estado pagando de su cuenta. O a veces lo que hacen es que se lo mandan a la cuenta de la hija.
1: Y de ahí se paga.
0: Y la hija se paga. Entonces ahí es otro problema. Porque no podemos justificar que la que está haciendo los pagos realmente es la mamá, por ejemplo, en este caso. Entonces, tengan cuidado con esto. Entonces, si tú, amigo o amiga, fuiste cosigner, dile a la persona que le ayudaste, hey, te ayudé, nada más ayúdame tú a que los pagos salgan de tu cuenta. Ahora, si tú me estás escuchando, amigo o amiga, y tú tienes un cosigner, te vas a ahorrar mucha bronca en el futuro, si es que lo más rápido que puedas, tú absorber el préstamo solo, lo puedes hacer. Porque el día de mañana, esa persona que te ayudó, tal vez cambie su situación. Eso lo he visto todo el tiempo, Yo-Yo.
1: ¿Situación o como su forma de pensar?
0: También. O sea, situación me refiero en todo. Porque una persona cuando cambia su forma de pensar es porque su situación cambia. Situación me refiero, de repente recibe información de alguien más, de repente ya se va a casar, de repente
1: lo mal aconseja,
0: lo que sea.
1: Ajá.
0: Entonces, de repente viene y ejerce una presión muy fuerte a la persona que le ayudó, de que sácame. Y de repente, si no lo hace, empiezan los problemas y todo, ¿no? Entonces, mi recomendación es, ponte una meta. Es decir, en tanto tiempo te voy a sacar.
1: Sí.
0: Y cúmplelo. Porque de esa manera vas a estar tranquilo. Y no importa, créanme. Ojalá yo te pudiera decir todos los casos que tengo, ¿eh? Te vas a evitar mucha bronca, aunque el interés suba, no importa. Mucha gente dice, ay, no refinancio, no la puedo, no, porque mi pago va a subir.
1: Sí.
0: No importa, ni modo, o sea,
1: fue el precio.
0: Costo de que alguien te ayudó. Porque de alguna manera, amigos, créanme, he visto tanto.
1: Y he escuchado unas cuantas historias.
0: Que después hasta se te convierte en una situación peor.
1: Sí.
0: Peor, ¿eh? Peor que si te subiera el pago o lo que sea. Peor.
1: Sí.
0: ¿Por qué? Porque literalmente la otra persona también está en el título de tu casa, en muchos casos. Entonces, hay que tener cuidado en eso. Entonces, amiga, si tú me escuchas, que la que hiciste la pregunta, Ojalá todavía sigas ahí. Ah. Igual ya se aburrió. Entonces, simplemente hay que preguntar a tu cosigner. Hay que ver y si quieres nos podemos involucrar. Si ha hecho los pagos, si ella ha hecho los pagos y todo, no te preocupes. O sea, podemos hacer la compra de la casa a tu nombre. ¿Okay?
1: ¿Ok?
0: O sea, la nueva casa, porque ya podemos desechar ese pago. Ahora,
1: okay.
0: Aprovecho este mismo tema porque ha habido gente que ha sido cosigner de carros.
1: Ok.
0: Con alguien más. Esa misma regla se aplica para si es que le ayudaste, por ejemplo, a alguien a hacer cosigner de su carro. Dile a la persona que pague el carro de su cuenta bancaria.
1: Okay.
0: Y de esa manera, cuando tú quieras hacer alguna situación, pues tú puedes omitir esa deuda como la tuya después de 12 meses. 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
1: Daniel Cabrera, experto de expertos. ¡Nos vamos!
0: Hasta la próxima.
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4: 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Algo importante, la tecnología está un pum pum arriba del bigotote.
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4: Y hay que tener mucho cuidado, mi señor.
3: A ver.
4: Porque de repente, por ejemplo, existe mucha información en las redes sociales, muchas gentes que salen diciendo cosas y demás. Sí, pero... y de repente también los chavitos ya empiezan a usar el famoso chat, GPT, ¿no? Y sí, le preguntan sí. A chat todo, man. Y chat viene y les educa con un nivel más elevado, vienen los cuates y, sí, ¿no? Sí. Y es muy diferente, hay que tener mucho cuidado. Y fíjate que, ¿esto por qué lo comento? De repente se puede cometer muchos errores. Por ejemplo, tuve apenas, ¿no? Uh-huh. Una amiga está ahí y todo, está en el periodo de precalificación de créditos y todo, y ahorita ya están calientitos, ¿no? Dice, ¿sabes qué? Salió esta y esta persona está vendiendo esa casa y salió acá, esto es real, y me mandó el link de Facebook y un realtor anunciando... Un tajo diciéndole, dice, es real que me pueden dar $10,000 y acá, o sea, de gastos de cierre sí. Y todo esto. Entonces yo agarro y le digo, ¿sabes qué? Aguántate las carnitas, o sea, vamos a esperar esto y después vamos a ir, vamos a buscar tu casa y te voy a negociar y hasta mejor. Claro. No, o sea, vamos a hacerlo bien. Entonces, amigos, simplemente hay que tener cuidado con todo lo que está ahí y recuerda que somos los expertos. 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

0: Y si yo me emborracho, que bueno, me ayuda.
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4: ¿Qué tal, amigos? Les saluda Joana Alvarado y estamos aquí en otro programa más del experto de expertos, Daniel Cabrera. 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Experto de expertos, qué honor poder estar aquí ante tu presencia.
5: Voy a contestar de una manera muy interesante.
4: Ahí vas.
5: El honor es mío. Ay, a ver.
4: ¿Dónde está el wii?
5: Ay, no manches, ¿por qué? O sea, es
4: porque
5: real.
4: Porque nadie te lo creyó.
5: ¿Creyó? Nadie me lo creyó.
4: Sí, nadie te lo creyó.
5: Nadie me lo creyó. No, es real, es un honor, yo estoy contigo, claro que sí. Amigos, amigas, soy Daniel Cabrera. Yo se queda ahí hacia el... viviendo hacia el cielo, diciendo, a ver qué onda, ¿no? 801-214-8229, soy Daniel Cabrera, soy el experto en real estates. Y conmigo y con toda la experiencia que tengo.
4: Sí, se puede.
5: Se puede. 801-214-8229. 801-214-8229. Les recordamos que estamos un día más, estamos en una sesión más.
4: Uh-huh.
5: Hablando de bienes raíces, préstamos hipotecarios. Yo, vamos a hacer una prueba el día de hoy.
4: No sé si quiera decir sí.
5: Claro que sí.
4: A ver.
5: Vamos a hablar así como... Vamos a estar hablando de un tema, ¿no?
4: ¿Qué tema?
5: O sea, espérate. Híjole, esta niña ya como... Que... No. Fíjate que el tema de hoy, amigos, que quisiera hablar, ¿no?
4: Ajá.
5: Es repasar con más detalle los requisitos que los bancos piden para que una persona pueda comprar una casa.
4: Ajá.
5: ¿Ok? Porque a veces lo que pasa es de que se nos olvida, ¿no? Uh-huh. Y a veces también lo que pasa, amigos, es que a veces se reciben influencias de otros lados.
4: Sí.
5: Entonces, mi objetivo ahorita el día de hoy es explicarte bien puntualmente cómo y cuáles son los requisitos para la compra de una casa. Uh-huh. Y de ahí vamos a analizar algunas situaciones. Entonces, a ver, agárrense que vamos para allá. 801-214-8229. Y si van saliendo dudas,
4: ajá,
5: con toda confianza pueden preguntar porque hay muchísimas, muchísimas variables en,
4: okay,
5: lo que vamos a hablar. ¿Okay?
4: Perfecto.
5: 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Muy bien. Número uno, cuando estamos en el proceso, yo,

0: de poder comprar una casa.
1: Sí.
0: Algo que la gente tenemos que entender es que tenemos una gran ventaja de inicio. ¿Por qué? Porque los préstamos normalmente, en general, amigos, un préstamo, cuando tú vas a pedir dinero prestado, ¿no? Y no me mires, yo no presto dinero, ¿ok? Cuando vas a
1: Ya hasta los ojitos se me hacen así de dólares, ¿no? ¡Qué ching!
0: cuando vas a pedir dinero prestado, probablemente la mayoría de las veces porque necesitas, porque no cuentas con ese dinero. Ok, hay gente que lo hace por inversión
1: Sí.
0: y prefiere, aunque tenga el dinero, prefiere pedir el dinero prestado, pagar un costo de ese dinero, ¿de acuerdo?
1: Sí.
0: Y se la lleva y sigue teniendo dinero de alguna manera que le origina más dinero, ¿no? Mas sin embargo, normalmente, amigos, cuando estamos pensando en pedir dinero prestado es porque carecemos de algo. Entonces, llámese cuando pides dinero para tu carro, probablemente no tienes todo el dinero para comprar un carro, entonces pides el dinero prestado y entonces el costo por haber pedido el dinero se llama interés. ¿Ok? Entonces,
1: Sí.
0: en otras palabras, amigos, existe la persona que tiene la necesidad del dinero que no tiene y existe tal vez toda la institución financiera que dice yo tengo el dinero. Entonces tenemos que recordar que esto es negocio
1: Okay.
0: para los bancos.
1: Okay.
0: ¿Ok?
1: Sí.
0: Eso es algo muy importante.
1: Es
0: Es
1: negocio.
0: negocio. Por lo tanto, cuando tú vas y te acercas a un banco a comprar una casa, no es un préstamo normal. Porque no estás diciendo, préstame dinero sin que me lo hace, sin que lo asegures. Es decir, una casa, al final, cuando tú pides dinero prestado por una casa, el dinero del banco está asegurado con la casa.
1: Okay.
0: Es decir, la casa, cuando tú la compras, tienes que pasar por un avalúo, el banco manda a hacer un avalúo, justifica que realmente tiene el valor de la propiedad, y entonces el banco dice, ok, me siento cómodo prestándote por la cantidad que vas a comprar la casa. Y te pone algo que llamamos un lien en la casa, es decir, ya te registra una deuda ante el county. Entonces, si llega un momento que la persona no paga su casa, ¿qué va a pasar? Pues obviamente el banco puede ejecutar su derecho a recuperar esa casa,
1: Okay.
0: tratar de venderla y recuperar su dinero. Diferente a tarjetas de crédito. Cuando tú pides una tarjeta de crédito y la usas y después ya no la pagas, te presionan hasta decir ya. Pero si la
1: Sí.
0: gente no paga, no está garantizada con nada. Por lo tanto, no se pueden ir contra nada. Por eso es que los intereses, que es el costo del dinero junto con el riesgo, son más altos.
1: De una casa.
0: No, son más altos de tarjetas de crédito.
1: Ah, okay.
0: ¿Por qué? Porque no hay garantía.
1: Okay.
0: De acuerdo
1: That
0: que de
1: makes
0: una casa.
1: sense.
0: Entonces, habiendo hecho esa introducción, que entendemos que ellos tienen el dinero, tú no lo tienes, tú te acercas a pedir. Entonces, ahí es cuando ya empieza una relación no tóxica, como las tuyas.
1: ¿Qué es eso?
0: O
1: Una
0: sea,
1: relación no
0: no tóxica, o
1: tóxica.
0: sea, empieza una relación amigable porque reconoces que necesitas. Cuando se vuelve tóxico es cuando la gente piensa y dice, es que tiene la obligación de prestarme. Es que, o sea, es cuando se sienten víctimas. Es cuando exigen sin dar. Yo he
1: Sí.
0: tenido gente que compró casa y no han dado ni un pago, ¿eh? Y llevan meses sin pagar y le están pidiendo ayuda al banco. Y cuando el banco les manda diciendo que les van a quitar la casa, se enojan. Para
1: ¿Te
0: mí eso es
1: imaginas?
0: tóxico. Porque tú mismo estás, no reconoces la situación en la que estás.
1: Para mí es un abuso, ¿no?
0: Pues claro, o sea, necesitabas algo, te lo prestan, te lo dan y de repente no pagas.
1: Y luego hasta te enojas,
0: Y
1: te
0: después hasta te
1: ofendes.
0: enojas, te ofendes, de repente ves, si me entiendes, no, es que no me entienden, etc. No, o sea, hay una obligación. Entonces, cuando tú entiendes esa relación, que el banco es negocio,
1: Sí.
0: y por lo tanto su meta del banco es ganar dinero con el préstamo que te da,
1: Sí.
0: y entonces tienes que cumplir sus reglas. ¿Y las reglas del banco cuáles son? Ok, quiero ver, número uno, que puedas tener de alguna manera trabajo, Y quiero ver que ese trabajo que tengas

0: Entonces, si viene alguien de tu familia, bueno, ahorita con el Face hasta sabes de alguien más, ¿no? Pero si en la familia viene, si tú sabes que el primo nunca trabaja, se salió de la escuela, siempre ha estado en problemas, de
1: Sí.
0: repente quedó de ver por aquí, de repente ya lo andan buscando por acá, de repente dejó un hijo por allá y debe child support. ¿Sí me entiendes? O sea, si tienes al primo así, que llamémosle nada más al primo incómodo,
1: Ajá,
0: ¿no?
1: sí.
0: Y viene y te pide dinero.
1: De mensa se lo presto.
0: ¡Ah! Ahí está. Ahí está, ¿no? Ahí está yo. Ya dijo, pues
1: No,
0: ¿cómo lo va a prestar al
1: si le
0: primo?
1: presto ya sería por
0: No, no, no,
1: mensa.
0: claro. Entonces
1: Pues sí.
0: el banco lo que hace es decir, bueno, si yo no conozco a la persona, ¿cómo puedo yo saber que la persona es responsable? Pues a través de historia de empleo. Entonces el banco establece esta regla de los 2 años. 2 años de estabilidad, 2 años de historia de empleo. O sea, y dentro de eso, se vale que tú te hayas cambiado de empleo, no importa. Puede ser que te cambiaste de empleo,
1: Sí.
0: pero tienes que justificar que tu empleo va mejorando, que te cambiaste por algunas razones, no importa.
1: Sí.
0: Pero el banco tiene que sentirse cómodo. Tengo a alguien que es responsable. Tengo a alguien que no le espanta trabajar.
1: Sí.
0: ¿Qué pasa si tengo a alguien que viene y de repente, porque existe, le dan sus 40 horas para trabajar,
1: Sí.
0: pero puede escoger cuántas horas trabaja? Hay trabajos así. Y de repente se presenta un día y trabaja 30 horas a la semana. O después la otra semana trabaja 28 horas. Después, de repente se le ocurrió trabajar a las 40. Y después que trabajó 38. Pues al banco va a ver eso como que es inestable,
1: Sí.
0: ¿no? Y entonces va a tratar diferente su empleo. Ahora, hay empleos que por naturaleza son así. Ok, el banco dice, ok, así es, entiendo que así es, ¿no? Y entonces tiene la manera de calcular su ingreso, ¿ok? Ahora, si vienen unas personas, porque ahorita hemos tenido mucha gente que viene de fuera, ¿no? De otros países. Entonces, de repente llega a los Estados Unidos y dice, ok, ya tengo un permiso de trabajo, quiero trabajar y quiero, o bien, o mi residencia, ¿no? Y llegué de mi país y ya quiero trabajar aquí bien y todo, ya tengo mi residencia y todo. Ok, y el banco dice, ok, reconozco que probablemente tú trabajaste en tu país. Quiero verificar en tu país que realmente trabajaste. Y lo hacemos a través de una carta de empleo de allá, una verificación de empleo. Y entonces el banco verifica y dice, ok, esta persona está acostumbrada a trabajar.
1: Sí.
0: Ok, entonces eso es importante de acuerdo a historia de empleo. Ahora, hay programas que tenemos que solamente con 1 año se dan por satisfechos. Ahorita, de hecho, estamos cerrando una transacción la próxima semana de una amiga que tiene 1 año de historia de empleo. ¿Ok? Y está bien, la están aprobando. Entonces, historia de empleo es súper importante. Ahora, ¿qué pasa, amigos, si eres autoempleado? Si eres un autoempleado y hiciste tu negocio, yo, ¿no?
1: Sí.
0: ¿Cómo crees que el banco se da cuenta que realmente tuviste ingresos como autoempleado?
1: Pues sería por medio de lo que reportas, ¿no?
0: Por
1: En tus
0: medio de
1: impuestos.
0: tus taxes. O sea, si es que tú haces tus impuestos
1: Sí.
0: y pones ahí que recibiste ingreso en cash, o bien que trabajaste como autoempleo, mucha de nuestra gente hace delivering o hace trabajos de construcción o lo que sea. Y mucha de nuestra gente comete el error de no reportarlo.
1: Sí.
0: No lo mete en sus taxes. Pero si tú metes en tus taxes esa actividad de autoempleo, entonces el banco dice, ok, esta persona está originando su propio empleo. Y entonces te va a pedir en ese caso 2 años de historia de empleo. Con esos 2 años de historia de empleo, entonces el banco dice, ok,
1: Sí se
0: yo
1: puede.
0: sé que sí, sí se puede, la persona lo hace. Entonces, pero eso es respecto a historia de empleo.
1: Ok, quedándonos aquí rápidamente, ¿qué pasa si una persona, porque siento como que últimamente lo voy escuchando un poco más, si ellos agarran trabajo por medio de un staffing company, por estas compañías de empleo?
0: El banco, a los staffing companies tienen un tratamiento especial. Ellos quieren ver que la persona ha trabajado por 2 años seguidos a través de staffing. ¿Cuál es la lógica? Si tú trabajas por staffing, entonces son trabajos temporales. Aunque te manden a una empresa, puede ser que la empresa diga ya no los necesito y pues no tienen nada. O sea, de repente se te dan de baja y tal vez te pueden mover a otra compañía.
1: Sí.
0: Entonces, cuando es con respecto a staffing, está bien, siempre y cuando lleves 2 años en staffing. Y entonces ya viene.

0: Y la otra parte, que es, ok, ¿cómo es que el banco considera tu ingreso? Que eso es otra cosa diferente.
1: Okay.
0: Entonces, pero el primer requisito que acabo de comentar es historia de empleo.
1: Okay.
0: Ok, entonces, esa es la lógica. Entonces, recordemos, el banco nos está prestando por business.
1: Sí.
0: Entonces, quiere asegurarse que le vamos a pagar. Si entendemos eso, mi relación es más healthy.
1: Con el
0: Entonces,
1: banco.
0: sí es más healthy en mi proceso de adquirir un préstamo. Voy a colaborar, voy a mandar los comprobantes. Porque fíjate que tenemos gente que quiere aplicar para un préstamo. Les empezamos a pedir información, que los paystubs, verificación de empleo, su empleador no contesta para verificar nuestro empleo. Les pedimos ayuda y llega un momento que la gente se estresa y se molesta. Pero ¿por qué el banco pide tanto? Tuve una experiencia con una familia hace un año más o menos. El muchacho se había cambiado de un empleo a otro y él recibía como un bono adicional por el shift. O sea, trabajaba en las noches, entonces le pagaban algo, shift differential le llaman. Entonces le pagaban. Entonces, la regla del banco es, te puedo tomar el shift differential siempre y cuando me puedes mostrar que ya tenías por lo menos un año haciendo shift differential, aunque
1: Sí.
0: sea en tu otro trabajo, porque llevaba 6 meses en el trabajo actual.
1: Sí.
0: Entonces necesitábamos tomar el shift differential. Entonces le dijimos a la persona, ¿sabes qué? El banco quiere ver esto, pero en la verificación que estábamos obteniendo de su trabajo anterior, nos estaban mandando la verificación solamente de forma electrónica. O sea, no estaba como el breakdown de todo lo que le pagaban. Entonces no había
1: Sí.
0: manera de saber si le habían pagado shift differential y él decía que sí le habían pagado shift differential. Entonces, la solución, ¿cuál era? Muy sencilla. ¿Por qué? Porque le pagaban a través de esos apps, o sea, todo quedaba el registro, y era pedirle a la empresa anterior que le mandara 12 meses de pay stubs, donde pudiésemos ver que ahí venía el punto desglosado de shift differential, y con eso podíamos comprobar. Bueno, pues estábamos pidiéndolo y desgraciadamente el amigo sintió como mucho, too much.
1: Sí.
0: Y estaba molesto, estaba ya enojado, estaba diciendo que por qué, que su hermano había comprado en otro lugar, que no había sido tan complicado. Claro, porque la situación de cada persona es diferente.
1: Sí.
0: Entonces, amigos, créanos que cuando estamos integrando todo para de alguna manera ponérselo al banco, pues es porque sabemos que es la manera en que vamos a lograr que el banco te dé su aprobación. Que el
1: Sí.
0: banco diga, ok, estoy bien, me siento cómodo, le puedo dar ese ingreso a la persona.
1: Sí.
0: Entonces,
1: Y es que hay que tener en mente, disculpa
0: Sí, no, no, no,
1: que
0: adelante.
1: te interrumpa, ¿no? Pero no es como que nos anden prestando un dólar experto ni dos, ¿no?
0: Sí.
1: O sea, obviamente ellos se quieren asegurar de que sí les vamos a poder pagar de regreso.
0: Es a lo que me refiero de tener una relación, o sea, en este caso, si ese es el entendimiento, entonces la relación que empiezo a tener con el banco, con todo lo que es el proceso, se vuelve healthy. Porque entonces yo entiendo, me muevo, lo consigo, con buena actitud, con agradecimiento, si así quieres tú tomarlo también,
1: Sí.
0: y entonces mi actitud y todo va a ayudar a que las cosas estén mejor. Pero si empiezo con una actitud negativa, criticando, gritando, frustrándome,
1: Va a valer.
0: claro,
1: Sí.
0: porque si no obtengo lo que necesito, pues no, el banco no me lo va a prestar. Entonces, eso es lo primero que necesitamos entender, que estamos en una relación, y si entendemos esto, entonces no se vuelve tóxico, se vuelve más llevadero, se vuelve más healthy. Entonces, la otra parte, es el ingreso, o sea, cómo es que agarramos y cómo el banco determina ingresos.
1: ¿Y cómo lo
0: Entonces,
1: hace?
0: número uno, pues tenemos que mostrar que en ese sentido, tenemos que mostrar realmente al banco lo que ganas. Y obviamente, ¿cómo se demuestra? Si eres empleado, amigo, amiga, pues se demuestra a través de lo que ganas, ok, por hora, y eso lo elevan a cuántas horas trabajas a la semana, etcétera. Y aquí es donde comentaba hace un momento, que pues la recomendación es que puedas trabajar lo más que puedas, ¿no? O sea,
1: Sí.
0: si estás en el proceso, o sea, si tienes tu chance de trabajar tus 40 horas, trabájalas. Porque si de repente no lo haces, entonces el banco va a decir,
1: Sí.
0: pues, qué tomo de envase, ¿no? Entonces, a veces te va a promediar todo y ahí es cuando te baja tu calificación. Y por eso a veces a la gente no la califican por lo que quieren y de repente también se frustran.
1: Sí.
0: Y pues te les tiene que decir, es que no trabajas las 40 horas, ¿no? O de repente, si la gente tiene chance de trabajar overtime, tiene la chance, se las dan, ahí está, ok, aquí está overtime, puedes tomar overtime, pero la gente prefiere no tomarlo porque dices que quiero pasar tiempo con la familia y todo. Bueno, pues entonces no te van a tomar más ingreso. Pero si tú estás con tu plan de comprar una casa, ¿no? Y quieres que te tomen la mayor cantidad posible de ingreso, pues entonces haz tu overtime.
1: Sí.
0: Entonces, al momento de que tú haces tu overtime, entonces el banco va a considerar si has hecho overtime por lo menos por un año. Y si lo has hecho, entonces te va a tomar ese ingreso adicional para calificar.
1: Sí.
0: Lo mismo con bonos, etcétera. Ahora, un ingreso adicional que también se puede tomar es todos los apoyos que la gente recibe de child support, alimony, siempre y cuando todavía vaya a permanecer por un tiempo. Y también todo lo que reciben de apoyo, por ejemplo, del Social Security. Por ejemplo, hay gente que está retirada y aparte tiene un trabajillo por ahí y recibe ingreso de Social Security de retiro.
1: Sí.
0: Hay gente que recibe apoyo porque una de sus niñas o su niño está malito y recibe su apoyo. Todo eso lo podemos considerar como parte de ingreso. Ahora, mucha gente por lo que gana, pues no califica por lo que quiere.
1: ¿Y ¿Okay? entonces?
0: Porque hay gente que gana más, pero por afuera y no lo reporta. Entonces, bueno, la recomendación es, si tienes otras fuentes de ingreso, repórtalas en tus taxes. Eso te va a ayudar a calificar para más. Tengo bastante gente así, porque en nuestra comunidad existe mucha gente, por ejemplo, que está en la construcción y que de repente él hace trabajos por su cuenta en su tiempo libre. Y recibe dinero, pero no lo reporta. ¿De acuerdo? Entonces, mi recomendación, amigos, es repórtalo en taxes. Y entonces, eso te va a ayudar.
1: Sí.
0: ¿Ok? Ahora, también existe otras maneras. Por ejemplo, hay hijos que tiene la gente que puede usar para ayudarles con ingresos. Por ejemplo, hay jovencitos que se van graduando de high school, por ejemplo, se meten a trabajar y ya esa historia de high school es como una historia de empleo. Y ya trabajan ahorita, podemos tomar su ingreso ahorita.
1: Súper bien.
0: Sí, entonces eso puede ayudar a la familia para poder calificar. Entonces, ahora, si eres autoempleado, en autoempleo, algo que se tiene es que te van a tomar el promedio de 2 años de lo que has reportado de ganancia en tus taxes. No lo que has reportado de ingreso total, pero de ganancia. Entonces, me sigue llegando gente, yo, increíble, que tal vez tuvo, es que gano mucho dinero, sí, pero hay ese ingreso de 400, 500 mil dólares al año.
1: Le metes como 300 mil de gastos.
0: Pero le metes, no más, o sea, le mete un friego y nada más le quedan 20 mil de ganancia y quieren calificar con eso. Pues no se puede.
1: ¿Cómo vamos a pagar?
0: Y es lo mismo, o sea, por ejemplo, ahorita tengo un amigo que quiere calificar como autoempleado, él no tiene sus taxes, lo tienen sus contadores, pero sus contadores no me quieren compartir sus taxes. Entonces, no quieren, dicen que no, que es información personal. Digo, sí, yo sé, pero estás teniendo la autorización de aquel, ¿no? O sea, ¿cuál es el problema? Y no los quieren dar, pero la persona no tiene tiempo de ir por sus taxes y llevárnoslos o hacérnoslos llegar. Entonces, es otra situación igual.
1: Sí.
0: Y de repente hay mucha gente que se frustra, es que me hacen ir, que es mucho lo que me piden, pero lo único que estamos tratando de hacer es tener la información más completa posible que el banco va a requerir para poderte calificar. ¿De acuerdo?
1: Sí.
0: Y créanme, amigos, si ustedes colaboran con nosotros, vamos a obtener eso súper rápido. ¿Ok? Y el último requisito que el banco va a checar, o la última cosa que va a ver, va a checar el crédito. En el crédito,
1: importante.
0: Aunque quieras o no, el crédito, amigo o amiga, es como un reflejo real de la situación y o la personalidad de la persona o de la gente.
1: Me gusta siempre como compararlo, me dirás si sí o si no, pero como con nuestro report card cuando estamos en la escuela. O si tienes pues hijos, igual, ¿no? Basado a esos grados, pues ves el tipo de comportamiento que tienen tus hijos en las en las clases.
0: Sí, y fíjate que, y nos guste o no nos guste, yo he comprobado. Uh-huh. Ha de haber excepciones, ¿no? Porque de repente puede haber un descuidillo por algo, pero, pero fíjate que he descubierto que en la mayoría de los casos, el crédito sí es un reflejo de la personalidad. Uh-huh. O sea, cuando una persona tiene su crédito íntegro, uh-huh. bien,
1: sí.
0: alto, tú ves a la persona y estamos en todo este evento de colectar documentos y todo, y es súper responsable.
1: Sí.
0: Le gusta, ah, aquí está, y aquí está esto, o sea, organizado y demás.
1: Uh-huh.
0: Y es muy interesante que a veces vemos créditos destruidos,
1: uh-huh.
0: destruidos, o sea, con tardes todo el tiempo, reposiciones de carros y todo. Y es bien interesante y ves que la persona le cuesta trabajo organizarse.
1: Sí.
0: Entonces, amigo, amiga, no es que juzgue, ¿no? Pero creo que si tú te reconoces, así como tengo que reconocer públicamente que yo le echó ganas, ¿no?
1: Gracias.
0: Hace años atrás, ¿no? Cuando estaba en el evento de compra de sus casas, ¿no?
1: Considera que era una y niña entonces, cuando
0: entonces,
1: empecé,
0: entonces,
1: ¿no?
0: Entonces, yo me acuerdo que llegó un momento que dije, mira, yo vamos a sentarnos. Déjame decirte si tienes un problemita, ¿no?
1: Sí.
0: Y de repente tu problemita es que no tienes todavía noción del gasto, ¿no? Y tus tarjetas, mira, están topadas.
1: Es, ¿verdad? Que qué bonito era gastar.
0: Están topadas. Mira, mira, mira. Esa tarjeta te dio $1,000 para gastar. Y aquí dice que estás usando 1,050. Yo, bájale tu crédito. Cuídalo. ¿No?
1: Es que sí, es importante, disciplina, ¿no?
0: Sí, disciplínate. Y mira, y aquí en tu cuenta tienes dinero, o sea, puedes pagarlo, o sea, paga tu deuda. No, es que siento bonito teniendo dinero en mi cuenta. No, espera, tranquila, o sea, puedes, puedes pagar tarjeta y tienes disponible si lo necesitas, ¿no?
1: Sí.
0: Sí, pero pues ahí es, yo agarraba como que, ay, es que tengo dinero en mi cuenta, me siento importante. O sea, y, oye,
1: ¿quién ¿y la tarjeta?
0: Ve, ¿Y quién ve tu cuenta bancaria? Nadie, mí misma, es para mí misma. Hasta manchillo yo. No, entonces, ni que fueras tú a sacar una copia de tu estado de cuenta y ponerlo en social media, ¿no? Pero...
1: O caminar con él,
0: aquí, agarrado, ¿no? Pero, amigos, es real. O sea, el crédito te da la personalidad, o sea, te dice un picture
1: mucho,
0: de la personalidad,
1: sí.
0: ¿no?
1: Uh-huh.
0: Entonces, por ejemplo, si hay gente que se atrasa cada rato y el crédito se afecta por esos atrasos,
1: uh-huh.
0: pues obviamente le está diciendo al banco, esta persona pues está medio despiste o pues no le importa, le vale gorro, ¿no?
1: Sí.
0: Si hay una persona que cada rato le están en colecciones, cada rato está a judgment, cada rato... Al banco le va a decir, oye, esta persona, aguas, ¿no?
1: Sí, o sea, saca literal la banderita roja, ¿no?
0: Sí, cuidado. Entonces,
1: peligro.
0: Pues, ¿qué hay que hacer? Amigos, créanme, o sea, vale la pena, créanme, vale la pena uh-huh. disciplinarse.
1: Sí.
0: O sea, checar, o sea, no agarres muchas tarjetas de crédito.
1: Uh-huh.
0: Y más si tienes esos problemas de que no, o sea, pierdes noción de cuánto debo en esta, cuánto en esta, y ching, cuánto era mi mínimo, cuándo era el día sí. de pago. Y entonces puedes cometer error. Aunque tienes el dinero, a veces la gente, o sea, le cierran tarjetas y todo porque quedó de ver $20 y lo reportaron en el crédito y nunca pagó.
1: Uh-huh.
0: Y tal vez no es porque no los tuviera, simplemente es porque se le pasó.
1: Sí.
0: Entonces, si tienes carros, o sea, sé disciplinado, paga el carro. O sea,
1: sí.
0: si tienes problemas, acércate. O sea, ve, o sea, entonces, en el crédito, amigos, uh-huh. el banco va a checar el score de crédito que uh-huh. le va a indicar al banco realmente cómo es tu comportamiento, cómo es tu personalidad.
1: Uh-huh.
0: Y también va a checar tu historia de crédito, que es diferente. En la historia de crédito el banco va a ver uh-huh. realmente eso. Va a ver, oye, estás endeudado hasta el queque.
1: Sí.
0: O sea, no, o sea, puedes ganar mucho dinero,
1: uh-huh.
0: pero pues no manches, vives para pagar deudas.
1: Sí.
0: O sea, en otras palabras, ¿Ya estás trabajando ahorita
1: uh-huh.
0: para pagar las deudas el próximo mes de todo lo que ya usaste hace 6 meses?
1: Uh-huh.
0: Y la gente así vive. Entonces está en un trap, está atrapado.
1: Sí.
0: Y no sale.
1: En un círculo vicioso.
0: Entonces, si viene el banco y uh-huh. dice, ¿quieres una casa? Pues qué pacho. Pues ¿cómo te voy a prestar ahorita para una casa?
1: Sí.
0: Con esos hábitos, con ese rollo.
1: Ajá.
0: Uh-huh. ¿De acuerdo? Entonces, sí. Amigos, amigas. Esas son las 3 cosas básicas que el banco va a checar. Y de ahí se desprende lo que quiere. Fíjate, tenemos un friego de preguntas, ¿eh? Un
1: sí,
0: friego que no vamos a alcanzar. O sea, ahorita salieron un friego de preguntas de esto mismo que estamos hablando.
1: Yo digo que fue la parte del crédito de las tarjetas.
0: Que no nos va a dar el tiempo. Vamos a hacer un seminario de tarjetas de crédito y todo eso, fíjate. Pero bueno, y le recuerdo, amigos, esos tres. No, como ejemplo, bueno o malo, o de redimir. Pero bueno, vamos. Tres, historia de empleo, ingreso, crédito. Y soy Daniel Cabrera, te vamos a ayudar a pasar por todo este elemento.
1: Sí.
0: Por todo este viaje.
1: Qué interesante.
0: Emocionante. Soy Daniel Cabrera, soy el experto en real estates. Y conmigo y con toda la experiencia que tengo.
1: Sí, se puede.
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1: Nos vamos.
0: Vámonos.
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0: de Del 40 al 1 USA para revisar las 40 canciones, las más importantes por las que ustedes han estado esperando toda esta semana. Buenos días, buenas tardes, buenas noches. En el lugar, momento donde usted esté escuchando, aquí está Sebas Podcast para acompañarlo una vez más con buenos éxitos en el repaso más importante que tiene todo el país. Las 40 canciones, sí, por las que ustedes han votado durante esta semana. ¿Qué tal entonces si repasamos qué estaba sucediendo la semana pasada a través de el Top 3?
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Y mucha atención porque la casilla más importante actualmente es la W Sound, la número 23, donde está Mike Towers, la combinación del producto y proyecto musical del streamer Westcold, junto a Ovi on the drums, tienen el reinado del 41 USA como la canción actual más importante.

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1: Muchas cosas estamos pasando la semana pasada, con algunas entradas más fuertes, récords de permanencia y situaciones, por supuesto, que ustedes estaban ahí pendientes. Y esta semana no va a ser la excepción. Así que necesito un poco de suspenso y que le ponga todo el volumen a su radio, a lo que está escuchando, porque ya comienza del 40 al 1. Y para ello hay que hacer la pregunta de rigor, la que nos hacemos todos, todas las semanas. Y ese, ¿cuál será la canción más importante en Del 40 al 1 de esta semana? Y para ello hay que empezar la cuenta atrás. Aquí comienza Del 40 al 1 USA.
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1: ¿Qué tal si le damos play a Joe, que llega con End of Beginning? La canción con 21 semanas en lista llega a la posición número 40.

Posición número 38 que escuchábamos a Tiny junto a Karol G se llama Única y además la canción ocupa ya 29 semanas en la lista. Es uno de los sonidos primicias, el focus track que llegaría para el trabajo discográfico Bestia que estará muy, muy listo con este año 2026 con el señor Tiny que esta semana celebramos 3 años de data. ¿Qué tal si nos montamos con Fade y Tyda Dolla en Dallas? Posición número 37, 21 semanas en lista.

0: el sonido que llega como nuevo entrada a la lista. Atención, porque es desde Colombia, directamente desde Colombia. Se llamaba Uno a Ver y Ve, el remix, donde está Emil Rousseff, también con la bella y hermosa Juliana, y además Juan Duque, que conecta muy bien para este remix, que en época mundialista para Colombia ha sonado bastante bien. La escuchábamos como nueva entrada a la lista, y por supuesto, nos montamos nuevamente porque llega a la posición número 35, Ovy on the Drums, Quevedo BL. Eso se llama Yo y Tú. 28 semanas en lista. Póngale todo el volumen y ya regreso para que le demos play a todos los éxitos en Del 40 al 1 USA.
1: Número 35.

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14: 33.

0: puesto en Cali, estuvo en su show increíble, y aquí lo teníamos junto a Ryan Castro, se llama Donde, la posición número 33, ya tiene 27 semanas en lista, y además iniciábamos la hora, el segmento con Taylor Swift, con The Fate of Ophelia, la posición 34. Póngale todo el volumen, llega Raguayana, Manuel Turizo, inglés en Miami. ¿Ustedes qué dicen? Los que nos escuchan desde Miami, ¿alguien aprende inglés en Miami, sí o no? Posición, en este caso, número 32, y llega con 26 semanas en lista.
1: 32.

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2: Veintinueve.

Lenin Ramírez nos presenta Todo lo fue, una canción que ha tenido una de las subidas más fuertes de esta semana también, y que por supuesto ya ajusta 17 semanas en la lista. La combinación perfecta llamada Todo lo fue de Lenin Ramírez, posición número 25. La escuchábamos.

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frontera para regalarnos Coqueta, una canción que hace parte de la combinación perfecta de el sonido regional mexicano, que suena espectacular y que esta semana, mira tú, ya tiene 36 semanas en lista, posición número 23. Aquí está también el sonido que iniciaba este segmento, Huntrix, con el track llamado Golden. 21 semanas en lista tiene esta canción, ya ganadora Globo de Oro, ganadora a Grammy Anglo, ganadora a Oscar y a muchos premios más. Un poco de K-pop, que ya los chicos de BTS están en España, ya visitando España con sus shows, y que más adelante hablaremos un poco de ello. ¿Qué tal si lo montamos en la lista y le damos play al sonido que llega por parte de Ryan Castro junto a Capo? Canción que ha sido número uno 4 semanas. Se llama La Villa. Esta vez está en la posición número 22. 22.

0: Selena Rose junto a Justin Quiles, cosita linda, con 30 semanas en lista y usted que no se puede despegar a través del 40 al 1, ya regreso para darle play a un nuevo segmento más, a una nueva hora más, a través del 40 al 1, póngale todo el volumen.
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0: Hey, ¿qué tal? ¿Cómo andan por acá de este lado de la radio? Hacemos podcast para saludarlo en el conteo que en verdad importa en todo el país. Así es, del 40 al 1 USA, donde vamos a estar revisando, repasando las 40 canciones, lo más importante. Ya venimos de un segmento anterior donde escuchábamos sonidos como el de Ryan Castro con Capo, también La Villa por ahí, el sonido de Ryan Castro con Capo, Sanada Fuerza Régida junto a Grupo Frontera, por supuesto Elena Rose junto a Justin Quiles, y acá iniciamos un nuevo segmento de la hora número 2 y de la segunda hora con ustedes. Escuchábamos anteriormente a Morat con Tu Cárcel, que llegaron a la posición número 20 con 13 semanas en lista. Y me monto en la lista, ya me monto nuevamente en la lista para darle play a ese segmento final donde está Resby. Esto se llama Tu Vas Sin, es la favorita del flaco, que llega después de un álbum llamado Floloba 25, que la escuchábamos perfecto hasta ahora. Sí, mientras usted se conecta conmigo, póngale todo el volumen.
1: 19.

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3: Atención, ya dieron un repaso por los40.com.co para que vayan y revisen todo lo que está sucediendo en cuestión musical. Ahí les estamos contando absolutamente todo. Así que vaya a los 40 USA, ahí se puede revisar, los 40 USA en Instagram es el @, y está pendiente de qué pasó con Bad Bunny y Gorillaz en Inglaterra, sus primeros shows en Holanda, Inglaterra, y qué está pasando con Karol G, que visitó a nada más y nada menos que a la Rosalía en California, donde estuvo en el confesionario. Ay, Dios mío, vayan y revisen todo eso para que estén también bien informados. Me monto en la lista de una vez por todas, porque llega J Balvin después de escuchar a Bruno Mars con el sonido llamado I Just Might. Llega J Balvin con Ryan Castro, se llama Tonto. Volumen, hace parte de Humerta.
4: 17
5: 17

0: también muy prontamente en español. Se llama Die Die, suena espectacular. Y usted que se conecta con nosotros a través de Del 40 al 1. Póngale todo el volumen porque sí, llega el sonido de Ozuna, BL y Beyond the Drums a la casilla número 15. Se llama Enemigos. Póngale todo el volumen.
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y es perfecta porque pues tiene ese sonido como para iniciar algo de una relación estable, digámoslo. ¿Ustedes qué están haciendo? ¿Cómo andan? Saludo especial a todos los que se conectan. Acá está de ese lado de la radio Sebas Podcast para saludarlo. Me monto en la lista nuevamente porque llega Manuel Turizo a la posición número 11. Atención, porque antes llega a la casilla número 12, donde está BL con Shakira. Sí, se llama Algo Tú y llegará por ahí también el señor Manuel Turizo con Por un Pendejo No Se Llora. A través del 40 al 1 USA y póngale todo el volumen. 2.

0: como se va a llamar todo el tour que llegará por Latinoamérica, que por supuesto estará pasando también por los Estados Unidos, por México, y ahí lo vamos a tener. Por Colombia, por supuesto, al señor de sí, el negrito de ojos claros, Ozuna, que se conecta muy bien y llega a la posición número 10. No se despegue, porque ya, sí, ya seguimos con Del 40 al 1.
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Dalmatian para iniciar la hora. Además, en la posición número 9, y por supuesto es uno de los sonidos que llega como subida más fuerte, la canción que es increíble y que además hace parte de Omerta, pero me quedo en Omerta porque llega a la posición 8 con J Balvin y Ryan Castro, se llama Palagua. Póngale todo el volumen, son 7 semanas en lista que tiene esa canción.

conecta muy pero muy bien con el sonido increíble desde España y Superestrella Tour, que va a estar visitando gran parte del mundo, y vamos a estar muy pendientes de todo lo que está pasando con la bella y hermosa Aitana, que nos presenta este éxito del pop que suena en todo el mundo y por supuesto a través de del 40 al 1 suena también espectacular. El Romeo Santos que lo escuchábamos anteriormente con Dardos, además ya tiene 13 semanas en la lista y es la casilla número 7. ¿Qué tal entonces si nos montamos de una vez por todas a la posición número 5 de esta semana? Llega Maisha, Fate y Maluma.

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2: ¿Sabías que un reciente estudio publicado en una revista científica demostró que las parejas que antes de dormir se acuestan abrazándose, tocándose, teniendo algún tipo de contacto físico, reducen el estrés y tienen un mayor nivel de seguridad emocional? Sí, es como decirle al otro, estoy aquí para ti. Así que practícalo con tu pareja. 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

Vamos anteriormente a Aria Vega, quien inicia el segmento final con Cule Poco en la posición número 4. Pero llega también con el sonido llamado Chévere Premium, que suena completica a esta hora en la posición número 3. Esta semana repite posición en medalla de bronce. Es el sonido de Aria Vega junto a Ryan Castro. Es Chévere el remix. 40.

La 23 la tiene el señor Mike Towers y es la más importante en Del 40 al 1 USA. 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